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1: Si decimos que tenemos comunión con Él y andamos en tinieblas, mentimos y no practicamos la verdad. Primera de Juan 1, versículo 6.
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0: El Señor es mi fortaleza y mi escudo. En Él confía mi corazón. 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
1: Hay una fuente en nosotros, Señor, que salta para vida eterna. Hay una fuente, Dios, que sale de nuestro espíritu, que no se puede detener, Señor. Hay una fuente de alabanza, una fuente llena de adoración, que fluye de nosotros, que fluye como un río.

0: El Señor es mi fortaleza y mi escudo. En Él confía mi corazón. 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
1: Porque el Espíritu Santo os enseñará en la misma hora lo que debáis decir. Lucas 12, versículo 12.
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0: nuestro ser, con toda nuestra alma, mente y corazón. Porque hemos decidido, Señor, vivir para ti. Vivir para ti, Señor.
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1: Y esta es la promesa que Él nos hizo, la vida eterna. Primera de Juan 2:25.
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0: Shout hallelujah.
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0: El Señor es mi fortaleza y mi escudo. En Él confía mi corazón. 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
1: Porque misericordia quiero, y no sacrificio, y conocimiento de Dios más que holocaustos. Oseas, capítulo 6, versículo 6.
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3: Decláralo esta noche así.

0: ¡Dáselo fuerte! Alza esos brazos conmigo y decláralo esta noche. Te lo quiero recordar. No estamos cantándole a un filósofo. No le estamos cantando a un pensador. Estamos cantando a ese que creemos que se levantó de entre los muertos y vive en nosotros. Él es el Señor. Él es el Señor.
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1: Ellos le dijeron: cree en el Señor Jesucristo y serás salvo tú y tu casa. Hechos 16, versículo 31.
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2: ¿Cuántos creen que Él se está moviendo en medio de la alabanza de su pueblo? Este es tu momento para recibir un milagro. Levanta tus manos.

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1: El que es de Dios, las palabras de Dios oye. Juan 8, versículo 47.
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al que está sentado, que está sentado en el trono, en el trono, al Cordero.

Vamos a escuchar las voces. Que se oigan sus voces. Poderoso Dios, mi alma clama.

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1: La mies es mucha, mas los obreros pocos. Rogad, pues, al Señor de la mies, que envíe obreros a su mies. Mateo 9, versículos 37 y 38.
2: 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En Él confía mi corazón. 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
1: Vosotros sois la luz del mundo. Mateo 5, versículo 14.
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1: Ayunamos, pues, y pedimos a nuestro Dios sobre esto, y Él nos fue propicio. Esdras, capítulo 8, versículo 23.
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1: ¡Aleluya! ¡Fuerte y grande es nuestro Dios!

0: ¡Sí, Señor!
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2: Y esta es la promesa que Él nos hizo, la vida eterna. Primera de Juan 2:25.
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1: De cierto, de cierto os digo, el que en mí cree, las obras que yo hago, él las hará también, y aún mayores hará, porque yo voy al Padre. Juan 14, versículo 12.
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0: aleluya, aleluya. Cuando llegó el día del Pentecostés, estaban todos juntos, unánimes, como estamos en este momento. Y de repente se escuchó en el cielo un viento recio que soplaba en la tierra,
1: el cual llenó toda la casa donde estaban sentados. Gloria a Dios. Yeah.

0: nuevas lenguas de fuego, conforme a lo que el Espíritu le daba que hablase. ¡Aleluya!
1: ¡Aleluya! Y en este momento, el mismo viento que sopló aquella vez, sopla en este momento acá. Mientras tú le adoras, Él se va a manifestar. Mientras tú le llames, Él se va a manifestar. Mientras Arrabasayaba, si le llamas, Él se manifiesta. Si le buscas, Él se manifiesta.

0: 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En Él confía mi corazón. 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
1: Escudriñad las Escrituras, porque a vosotros os parece que en ellas tenéis la vida eterna, y ellas son las que dan testimonio de mí. Juan 5:39.
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1: Yo soy el Señor, y fuera de mí no hay quien salve. Isaías 43, versículo 11.
2: 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En Él confía mi corazón. 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
1: Poned la mira en las cosas de arriba, no en las de la tierra. Colosenses 3:2.
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0: El Señor es mi fortaleza y mi escudo. En Él confía mi corazón. 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
1: Tú guardarás en completa paz a aquel cuyo pensamiento en ti persevera, porque en ti ha confiado. Isaías 26, versículo 3.
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1: Porque misericordia quiero, y no sacrificio, y conocimiento de Dios más que holocaustos. Oseas, capítulo 6, versículo 6.
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3: Conocemos tus caminos hoy, Señor. Hoy adoramos a un Dios que conocemos. Porque tú nos has pastoreado, Señor. Porque tú estás a nuestro lado. Tú cuidas de nosotros, Señor.

0: Es tuya la victoria, Señor Jesús. Te aclamamos y te exaltamos, Señor. Aleluya.
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2: Entonces, respondiendo Jesús, les dijo: erráis, ignorando las Escrituras. Mateo 22, versículo 29.
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1: Levanta las manos al cielo conmigo y repite: Señor, levanto mis manos, aunque no tenga fuerzas, aunque tenga mil problemas. Confiésalo con tus labios. Todo el mundo cantando conmigo.

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1: Pedid y se os dará, buscad y hallaréis, llamad y se os abrirá. Mateo 7, versículo 7.
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1: ¿No sabéis que la amistad del mundo es enemistad contra Dios? Santiago 4, versículo 4.
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3: Todo el mundo diga conmigo: levántate, Señor, y sean esparcidos todos tus enemigos.

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1: Y esta es la promesa que Él nos hizo, la vida eterna. Primera de Juan 2:25.
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1: Más gracias sean dadas a Dios, que nos da la victoria por medio de nuestro Señor Jesucristo. Primera de Corintios, capítulo 15, versículo 57.
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1: ¿Qué pues diremos a esto? Si Dios es por nosotros, ¿quién contra nosotros? Romanos, capítulo 8, versículo 31.
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1: Guardad derecho y haced justicia, porque cercana está mi salvación para venir y mi justicia para manifestarse. Isaías 56, versículo 1.
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1: Ellos le dijeron: cree en el Señor Jesucristo y serás salvo, tú y tu casa. Hechos 16, versículo 31.
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1: Tened también vosotros paciencia, y afirmad vuestros corazones, porque la venida del Señor se acerca. Santiago capítulo 5, versículo 8.
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1: Amén. Oh Jehová, cuánto se han multiplicado mis adversarios. Muchos son los que se levantan contra mí. Muchos son los que dicen de mí: no hay para él salvación. Mas tú, Jehová, eres escudo alrededor de mí, mi gloria y el que levanta mi cabeza.
2: Sí, Señor.
1: Con mi voz clamé a Jehová y él me respondió desde su monte santo. Jehová es mi luz y mi salvación. ¿De quién temeré? Jehová es la fortaleza de mi vida. ¿De quién he de atemorizarme?
2: Oh, Señor.
1: Cuando se juntaron contra mí los malignos, mis angustiadores y mis enemigos para comer mis carnes, ellos tropezaron y cayeron.
2: ¡Aleluya!
1: Aunque un ejército acampe contra mí, no temerá mi corazón. Aunque contra mí se levante guerra, yo estaré.

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1: Le respondió Simón Pedro: Señor, ¿a quién iremos? Tú tienes palabras de vida eterna. Juan 6, versículo 68.
0: El Señor es mi fortaleza y mi escudo. En Él confía mi corazón. 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
1: Tened también vosotros paciencia, y afirmad vuestros corazones, porque la venida del Señor se acerca. Santiago capítulo 5, versículo 8.
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1: Y esta es la promesa que Él nos hizo, la vida eterna. Primera de Juan 2:25.
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1: Hay camino que al hombre le parece derecho, pero su fin es camino de muerte. Proverbios 14, versículo 12.
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0: Levanta tu voz y díselo en tus propias palabras de nuevo, Señor hermoso. Hermoso sin igual. Levantamos nuestra voz como testimonio a las naciones de tu hermosura, de tu grandeza. Digno, Señor, precioso Rey, precioso Rey.
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2: Bienaventurado aquel siervo, al cual, cuando su Señor venga, le halle haciendo así. Mateo 24, versículo 46.
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1: Ayunamos, pues, y pedimos a nuestro Dios sobre esto, y Él nos fue propicio. Esdras, capítulo 8, versículo 23.
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0: El Señor es mi fortaleza y mi escudo. En Él confía mi corazón. 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
1: La mies es mucha, mas los obreros pocos. Rogad, pues, al Señor de la mies, que envíe obreros a su mies. Mateo 9, versículos 37 y 38.
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1: Y sabemos que los que aman a Dios, todas las cosas les ayudan a bien. Romanos capítulo 8, versículo 28.
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0: ¡Sí, Señor! ¡Celebraremos en tu casa!
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1: Buscad lo bueno y no lo malo para que viváis. Amós, capítulo 5, versículo 14.
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1: Y si morimos con Cristo, creemos que también viviremos con Él. Romanos capítulo 6, versículo 8.
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0: tus labios, con tus palmas, con tu vida misma, exáltale. Él te dio la victoria, Él te dio las arras de esta vida y del espíritu, aleluya. Oh, vamos, levanta esa aclamación a Dios. Él está aquí, Él está aquí, aleluya. Oh, aleluya, Señor. Aleluya, Jesús.
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0: Shout hallelujah!
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2: No me elegisteis vosotros a mí, sino que yo os elegí a vosotros, y os he puesto para que vayáis y llevéis fruto, y vuestro fruto permanezca. Juan 15, versículo 16.
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0: son libres para saltar, cuántos son libres para levantar sus manos, puedes dar un grito de júbilo. Y si eres libre, di conmigo.
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2: Entonces los humildes crecerán en alegría en el Señor, y aún los más pobres de los hombres se gozarán en el Santo de Israel. Isaías 29, versículo 19.
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Adoramos, oh Señor. Oh, te adoramos, oh Señor.

0: El Señor es mi fortaleza y mi escudo. En Él confía mi corazón. 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
1: Porque de Él, y por Él, y para Él son todas las cosas. Romanos 11:36.
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1: Hebreos capítulo 11, versículo 1. Es pues la fe, la certeza de lo que se espera, la convicción de lo que no se ve.
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1: El jardín que Adán y Eva perdieron por su pecado ahora ha sido plantado en nuestro corazón. Yo te voy a invitar a que pongas tu mano sobre tu corazón mientras cantamos esta canción.

0: recibe fruto bueno en esta noche, Señor, de nuestros corazones. Recibe adoración, recibe gratitud, Señor.
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2: Hay camino que al hombre le parece derecho, pero su fin es camino de muerte. Proverbios 14, versículo 12.
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1: Entonces dará el Señor lluvia a tu sementera cuando siembres la tierra, y dará pan del fruto de la tierra. Isaías capítulo 30, versículo 23.
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1: Más gracias sean dadas a Dios, que nos da la victoria por medio de nuestro Señor Jesucristo. Primera de Corintios, capítulo 15, versículo 57.
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2: La historia de cómo escribí Levanto mis manos.
3: Un día me levanté sin fuerzas para hacer.

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1: No hay nadie ni nada que pueda satisfacer nuestro corazón, sino tu presencia.

0: Levanta tus brazos, abre tu corazón. Él habla tu vida ahora.
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1: Guardad derecho y haced justicia, porque cercana está mi salvación para venir y mi justicia para manifestarse. Isaías 56, versículo 1.
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1: El justo, por su fe, vivirá. Habacuc 2, versículo 4.
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1: Y esta es la promesa que Él nos hizo, la vida eterna. Primera de Juan 2:25.
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1: Porque de Él, y por Él, y para Él, son todas las cosas. Romanos 11:36.
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Señor, desde la profundidad de nuestro corazón te hemos cantado, porque creemos firmemente que tú eres el único que mereces la gloria, la honra y todo el honor.

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1: Más gracias sean dadas a Dios, que nos da la victoria por medio de nuestro Señor Jesucristo. Primera de Corintios, capítulo 15, versículo 57.
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hoy se mueven las montañas en el nombre de Jesús. Hoy es el día de tu milagro.

para el que cree, todo es posible. Y si le crees a Dios, hoy es el día de tu milagro. Repite conmigo: yo le creo a Dios.

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1: Mas el Consolador, el Espíritu Santo, a quien el Padre enviará en mi nombre, Él os enseñará todas las cosas y os recordará todo lo que yo os he dicho. Juan 14, versículo 26.
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1: Le respondió Simón Pedro: Señor, ¿a quién iremos? Tú tienes palabras de vida eterna. Juan 6, versículo 68.
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3: Vamos a terminar declarando lo que Él es Señor. Levanta tus manos a Él en esta noche.

0: recibe la gloria, recibe el honor y el reconocimiento en esta noche, oh Dios. Te confesamos como Señor nuestro, te confesamos. Oh, aleluya. Gracias, Padre. Gracias, Señor.
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1: Para que se cumpliese lo dicho por el profeta Isaías, cuando dijo: Él mismo tomó nuestras enfermedades y llevó nuestras dolencias. Mateo 8, versículo 17.
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1: No os acordéis de las cosas pasadas, ni traigáis a memoria las cosas antiguas. Isaías 43, versículo 18.
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0: un aplauso al Señor fuerte. Aleluya. Aleluya.
1: El Señor es mi fortaleza y mi escudo. En Él confía mi corazón. 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

0: generaciones se pondrán delante de tus pies, Señor. Te alabamos, Rey de Reyes y Señor de Señores. Eres digno, Señor.
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2: Bueno es el Señor a los que en Él esperan, al alma que le busca. Lamentaciones 3:25.
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4: Levanta tus manos al cielo.

0: Oh, sí, señor.
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0: en tu presencia, disfrutando de tu amor, Señor. Tu amor que es como un río.
1: El Señor es mi fortaleza y mi escudo. En Él confía mi corazón. 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
2: Hebreos capítulo 11, versículo 1. Es pues la fe, la certeza de lo que se espera, la convicción de lo que no se ve.
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0: El Señor es mi fortaleza y mi escudo. En Él confía mi corazón. 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
1: ¿Está alguno entre vosotros afligido? Haga oración. ¿Está alguno alegre? Cante alabanzas. Santiago capítulo 5, versículo 13.
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1: Jesús le dijo: Hoy ha venido la salvación a esta casa, porque el Hijo del Hombre vino a buscar y a salvar lo que se había perdido. Lucas capítulo 19, versículos 9 y 10.
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1: ¿Qué pues diremos a esto? Si Dios es por nosotros, ¿quién contra nosotros? Romanos, capítulo 8, versículo 31.
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1: Para que se cumpliese lo dicho por el profeta Isaías, cuando dijo: Él mismo tomó nuestras enfermedades y llevó nuestras dolencias. Mateo 8, versículo 17.
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cielos. Nuestro clamor es oído en los cielos. El clamor de los redimidos. La manifestación gloriosa de los hijos de Dios.

0: cielos se abren sobre de esta nación. En el nombre de Jesús, yo quiero que tú declares conmigo: Padre Celestial, yo creo en el poder de la sangre de Jesús, en el poder del Espíritu Santo y en el poder de tu gracia. Y yo te pido, abre los cielos sobre esta nación. Muestra tu gloria, muestra tu poder una vez más. Sí, Señor. Yeah.
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2: De cierto os digo, el que en mí cree, las obras que yo hago, él las hará también, y aún mayores hará, porque yo voy al Padre. Juan 14, versículo 12.
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0: En tus manos encomiendo mi espíritu.
1: Realmente fue impresionante oír sus últimas palabras en la cruz. Siempre que este hombre hablaba, sucedían cosas extrañas, pues yo vi mucha gente que fue sanada por él, aunque a nosotros los soldados romanos nos prohibían hablar de estas cosas. Yo estuve parado junto a esa cruz y la verdad no quería estar ahí, porque cuando volteaba para ver a Jesús, su mirada me hacía sentir y pensar que yo debería estar en su lugar. Él no me veía con odio, sino que, a pesar del gran sufrimiento que padecía y de su expresión de agonía, Él me miraba con amor. Y aún no alcanzo a entender por qué Él decía palabras como: Padre, perdónalos porque no saben lo que hacen. En mi interior yo le decía: Vamos, si eres el Hijo de Dios, ¿por qué no bajas de esa cruz? Porque si dicen que no has conocido pecado, mueres por los pecadores y los presentas justos ante tu Padre, cuando creo que el único justo eres tú. De pronto me di cuenta que mi cuerpo comenzó a temblar, porque parecía que Él escuchaba mis pensamientos, y mientras por su cuerpo desfigurado corría la sangre, Él me decía con su mirada: Si no bajo de esta cruz, es por amor.

0: yo no sabía qué hacer. Unos se burlaban de él, otros a lo lejos lloraban porque nunca lo volverían a ver. Aunque supuestamente él dijo que al tercer día iba a resucitar. Y bueno, por esa razón me ordenaron cuidar esta tumba. Sinceramente yo quisiera irme de este lugar. No sé por qué, pero me siento un poco temeroso. Además, yo no creo que este hombre salga de la tumba, y mucho menos creo que pueda mover esta piedra tan pesada. Claro que no. Esto no sucederá, pues le vimos morir. Es más, le enterramos la lanza en su costado y sus piernas ni quebrarlas fue necesario. Él estaba muerto. Ahora, que yo recuerde, todos los reyes, emperadores y profetas...
1: Jesús, hijo mío, por cuanto no te aferraste al ser igual a mí y renunciaste a todo lo que era tuyo, tomando forma de siervo y condición de hombre, haciéndote obediente hasta la muerte, yo te levanto con el poder del Espíritu Santo, venciendo a la muerte, y te doy el más alto honor

0: Bueno, pues ya está amaneciendo. Y como era de suponerse, aquí no sucedió nada. Sin duda que este hombre era un profeta más. Pero, ¿qué está pasando? No puede ser. La piedra se está moviendo. ¡Oh, no! ¡No lo puedo creer! ¡Jesús ha resucitado! ¡Él vive!
1: Yo soy la resurrección y la vida. El que cree en mí, aunque esté muerto,

0: El Señor es mi fortaleza y mi escudo. En Él confía mi corazón. 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
1: Aquí estamos delante.

Señor. Sí, gracias a Dios.

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1: ¿Por qué estáis así amedrentados? ¿Cómo no tenéis fe? Marcos 4, versículo 40.
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1: Ayunamos, pues, y pedimos a nuestro Dios sobre esto, y Él nos fue propicio. Esdras, capítulo 8, versículo 23.
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1: Porque como el Padre levanta a los muertos y les da vida, así también el Hijo a los que quiere da vida. Juan 5, versículo 21.
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3: Conocemos tus caminos hoy, Señor. Hoy adoramos a un Dios que conocemos. Porque tú nos has pastoreado, Señor. Porque tú estás a nuestro lado. Tú cuidas de nosotros, Señor.

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1: El Dios de paz aplastará en breve a Satanás bajo vuestros pies. La gracia de nuestro Señor Jesucristo sea con vosotros. Romanos 16, versículo 20.
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1: Toda la gloria, toda la honra y toda la alabanza

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1: ¿No te he dicho que si crees, verás la gloria de Dios? Juan 11, versículo 40.
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0: Qué grande Dios de pacto que tenemos esta noche.
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1: Y ahora permanecen la fe, la esperanza y el amor. Estos tres, pero el mayor de ellos es el amor. Primera de Corintios, capítulo 13, versículo 13.
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¿Cuántos pueden decir amén? Antes que empiece a tocar la banda, quiero que lo cante conmigo.

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1: Hebreos capítulo 11, versículo 1. Es pues la fe, la certeza de lo que se espera, la convicción de lo que no se ve.
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0: Hermoso Rey, te adoramos, Señor. Oh Señor.
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2: En tus mandamientos meditaré, consideraré tus caminos, me regocijaré en tus estatutos, no me olvidaré de tus palabras.

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1: Y esta es la confianza que tenemos en Él, que si pedimos alguna cosa conforme a su voluntad, Él nos oye. Primera de Juan 5, versículo 14.
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1: Y todo lo que pidiereis al Padre en mi nombre, lo haré, para que el Padre sea glorificado en el Hijo. Juan 14, versículo 13.
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1: Cercano está el Señor a todos los que le invocan. Salmo 145, versículo 18.
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1: Mas el Consolador, el Espíritu Santo, a quien el Padre enviará en mi nombre, Él os enseñará todas las cosas y os recordará todo lo que yo os he dicho. Juan 14, versículo 26.
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1: Ayunamos, pues, y pedimos a nuestro Dios sobre esto, y Él nos fue propicio. Esdras, capítulo 8, versículo 23.
2: El Señor es mi fortaleza y mi escudo. En Él confía mi corazón. 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

La Biblia dice que Él pelea por su pueblo. Él pelea por ti esta noche. Di esta frase con nosotros.

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1: Aclamad al Señor, porque Él es bueno, porque su misericordia es eterna. Primer libro de Crónicas, capítulo 16, versículo 34.
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3: Por eso te canto.

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1: Vosotros sois la luz del mundo. Mateo 5, versículo 14.
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Así como aquella mujer, Señor, hace 2000 años, necesitó solamente tocar el borde de tu manto, solamente extender su mano y tocar con fe el borde de tu manto, Señor. Así esta noche, hoy, como un pueblo, Señor, queremos extender nuestras manos a ti. Que liberes nuestra alma, nuestra mente. Que restaures nuestra vida, Dios, para llegar a la estatura del varón perfecto. Así como aquella mujer, quizá hemos gastado todo, intentado todo. Dice la Biblia que hasta lo último ella había intentado y no le iba bien, le iba peor, dice. Pero esa vez ella escuchó que el maestro pasaba por la ciudad, que Jesús pasaba por su ciudad. Oh, querido hermano, Jesús está pasando tu ciudad este momento. Él está pasando con un manto de misericordia, extendiéndote a ti su amor, su perdón. Él quiere levantarte. Él no te quiere ver derrotado. Él no te quiere ver abatido. Solo extiende tu fe, como aquella mujer lo hizo. Él está pasando.

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1: Jesús, nombre sin igual.
2: Suavemente dile al Señor.
1: Jesús, Jesús.
2: Sí, Señor.

0: sí, Dios, recibimos de ti. Recibimos de ti, Señor.
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1: El Dios de paz aplastará en breve a Satanás bajo vuestros pies. La gracia de nuestro Señor Jesucristo sea con vosotros. Romanos 16, versículo 20.
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1: En ti confío, Señor. En ti confía mi corazón, Señor. Todo mi ser, Señor. Gracias, Señor, que en esta noche, a pesar de los problemas y circunstancias difíciles, podemos reconocer que tú estás obrando, Señor, tu perfecta voluntad en nuestras vidas.

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1: Humillaos delante del Señor, y Él os exaltará. Santiago 4, versículo 10.
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porque lo sabemos de corazón. Pero algunos en esta noche tienen que hacerlo una declaración profética.

0: tus labios, con tus palmas, con tu vida misma, exáltale. Él te dio la victoria, Él te dio las arras de esta vida y del espíritu, aleluya. Oh, vamos, levanta esa aclamación a Dios. Él está aquí, Él está aquí, aleluya. Oh, aleluya, Señor. Aleluya, Jesús.
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2: Ellos le dijeron: cree en el Señor Jesucristo y serás salvo, tú y tu casa. Hechos 16, versículo 31.
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4: Decláralo esta noche así.

0: ¡Dáselo fuerte! Alza esos brazos conmigo y decláralo esta noche. Te lo quiero recordar. No estamos cantándole a un filósofo. No le estamos cantando a un pensador. Estamos cantando a ese que creemos que se levantó de entre los muertos y vive en nosotros. Él es el Señor. Él es el Señor.
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1: Hay camino que al hombre le parece derecho, pero su fin es camino de muerte. Proverbios 14, versículo 12.
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1: Humillaos delante del Señor, y Él os exaltará. Santiago 4, versículo 10.
2: 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En Él confía mi corazón. 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
3: Hoy, Señor, levantamos nuestras manos. Levantamos nuestros brazos, Señor, y volamos como águilas. En el fluir de tu Espíritu Santo, Señor. Fluye, Jesús. Sopla tu viento en este lugar.

0: El Señor en este momento está frente a ti. Y ahora quiero que le mires a los ojos allí.
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1: El justo, por su fe, vivirá. Habacuc 2, versículo 4.
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1: Seguid la paz con todos y la santidad, sin la cual nadie verá al Señor. Hebreos 12, versículo 14.
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1: Poned la mira en las cosas de arriba, no en las de la tierra. Colosenses 3:2.
2: 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En Él confía mi corazón. 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

0: te amamos. Ministra nuestras vidas, Jesús. Ministra nuestras vidas, Jesús.
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2: Porque el Espíritu Santo os enseñará en la misma hora lo que debáis decir. Lucas 12, versículo 12.
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4: Él es el Rey. Cristo Rey victorioso.

0: Aplaude la grandeza de nuestro rey.
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1: El Señor es bueno, fortaleza en el día de la angustia, y conoce a los que en Él confían. Nahum 1, versículo 7.
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3: Levanta tus manos al cielo y busca un imposible en tu vida. Si te han dicho que es imposible, en esta noche clama y adora con fe. No te conformes, viene lo mejor para tu vida.

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1: Y si morimos con Cristo, creemos que también viviremos con Él. Romanos capítulo 6, versículo 8.
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0: El Señor es mi fortaleza y mi escudo. En Él confía mi corazón. 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
1: Porque este Dios es Dios nuestro, eternamente y para siempre. Él nos guiará aún más allá de la muerte. Salmo 48, versículo 14.
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1: Dice la Biblia en el Salmo 37, verso 4: deleítate a sí mismo en el Señor, y Él te concederá las peticiones de tu corazón. Encomienda al Señor tu camino y confía en Él. Y Él

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1: Yo soy el Señor, y fuera de mí no hay quien salve. Isaías 43, versículo 11.
2: El Señor es mi fortaleza y mi escudo. En Él confía mi corazón. 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
1: En esta noche hemos venido hambrientos de ti. Ven y llena esta casa con tu presencia. Ven, llena, Señor, nuestra vida con tu presencia.

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1: Ellos le dijeron: cree en el Señor Jesucristo y serás salvo tú y tu casa. Hechos 16, versículo 31.
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1: Un mandamiento nuevo os doy, que os améis unos a otros, como yo os he amado, que también os améis unos a otros. Juan, capítulo 13, versículo 34.
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1: Oh, sí, Señor. Hemos venido a adorarte, a exaltarte. Señor, nuestro mayor deleite es tributarte a ti toda la gloria y estar en tu presencia. Eso es lo mejor para nosotros. Vamos a cantar al Señor.

0: Sí, Señor, anhelamos permanecer en tu presencia.
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2: Yo y mi casa serviremos al Señor. Josué 24:15.
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4: ¡Hay libertad! ¡Hay alguien que sea libre! El que pueda correr, que corra. El que quiera gritar.

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1: Tú guardarás en completa paz a aquel cuyo pensamiento en ti persevera, porque en ti ha confiado. Isaías 26, versículo 3.
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1: Y esta es la confianza que tenemos en Él, que si pedimos alguna cosa conforme a su voluntad, Él nos oye. Primera de Juan 5, versículo 14.
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los cielos. Nuestro clamor es oído en los cielos. El clamor de los redimidos. La manifestación gloriosa de los hijos de Dios.

0: Declaramos que los cielos se abren sobre de esta nación. En el nombre de Jesús. Yo quiero que tú declares conmigo. Padre Celestial, yo creo en el poder de la sangre de Jesús, en el poder del Espíritu Santo y en el poder de tu gracia. Y yo te pido, abre los cielos sobre esta nación. Muestra tu gloria, muestra tu poder una vez más. Sí, Señor.
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2: Bienaventurado aquel siervo, al cual, cuando su Señor venga, le halle haciendo así. Mateo 24, versículo 46.
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0: Oh, dale ese aplauso fuerte al Señor. Si quieres vivir para Él, levántalo fuerte. Oh, aleluya, queremos vivir para ti, Señor. Aleluya.
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1: Porque el Señor es Espíritu, y donde está el Espíritu del Señor, allí hay libertad. Segunda de Corintios, capítulo 3, versículo 17.
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3: Él es tu puerta. Él es tu salida. Todo aquel que necesita que Jesús sea su puerta, levanta tus manos al cielo. Dile, Señor, ayúdame, Jesús.

0: Te amamos, Señor. Sé nuestra puerta, sé nuestra salida.
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1: Guardad derecho y haced justicia, porque cercana está mi salvación para venir y mi justicia para manifestarse. Isaías 56, versículo 1.
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3: Señor, venimos delante de tu presencia y nos postramos delante de ti, Señor, y te exaltamos con nuestra alabanza.

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1: Hay camino que al hombre le parece derecho, pero su fin es camino de muerte. Proverbios 14, versículo 12.
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3: Porque ¿sabes qué? No fuiste tú ni tu madre que decidieron que estuvieras aquí. Él te llamó, te seleccionó, te miró, te dio por profeta a las naciones.

la mano. Todo aquel que hoy quiera reconciliarse con Dios, que diga como dice esta canción: ya no puedo correr más, ya no puedo caminar más, si tu presencia no va conmigo. Repite conmigo: Señor Jesús,

0: 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En Él confía mi corazón. 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
1: Escudriñad las Escrituras, porque a vosotros os parece que en ellas tenéis la vida eterna, y ellas son las que dan testimonio de mí. Juan 5:39.
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1: Y todo lo que pidiereis al Padre en mi nombre, lo haré, para que el Padre sea glorificado en el Hijo. Juan 14, versículo 13.
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1: El Dios de paz aplastará en breve a Satanás bajo vuestros pies. La gracia de nuestro Señor Jesucristo sea con vosotros. Romanos 16, versículo 20.
2: 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En Él confía mi corazón. 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
1: De gloria en gloria te veo.

0: 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En Él confía mi corazón. 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
1: Por precio fuisteis comprados. No os hagáis esclavos de los hombres. Primera de Corintios, capítulo 7, versículo 23.
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3: El jardín que Adán y Eva perdieron por su pecado ahora ha sido plantado en nuestro corazón. Yo te voy a invitar a que pongas tu mano sobre tu corazón mientras cantamos esta canción.

0: recibes lo que bueno en esta noche, Señor, de nuestros corazones. Recibe adoración, recibe gratitud, Señor.
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0: Cierra tus ojos y mira conmigo un momento al Señor.

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1: Entonces dará el Señor lluvia a tu sementera cuando siembres la tierra, y dará pan del fruto de la tierra. Isaías capítulo 30, versículo 23.
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3: Gracias, Señor. Aleluya. Tú eres Dios, Dios fuerte sobre esta tierra. Y declaramos que tú reinas en nuestras vidas.

Altísimo Señor, soberano del universo, declaramos tu grandeza, Señor. Proclamamos tus maravillas, Señor. Dios Altísimo, aleluya, aleluya. Proclama su grandeza, proclama su grandeza. ¿Quién como tú, Señor? Aleluya, aleluya.

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1: Tened también vosotros paciencia, y afirmad vuestros corazones, porque la venida del Señor se acerca. Santiago capítulo 5, versículo 8.
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3: Hay una fuente en vosotros, Señor, que salta para vida eterna. Hay una fuente, Dios, que sale de nuestro espíritu, que no se puede detener, Señor. Hay una fuente de alabanza, una fuente llena de adoración, que fluye de nosotros, que fluye como un río.

0: El Señor es mi fortaleza y mi escudo. En Él confía mi corazón. 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
1: Jesús, fortaléceme. Ayúdame, Señor, porque la lucha es tan fuerte y yo me siento tan débil para pelear. Dame sabiduría, lléname de tu poder. Dime cómo vencer las tentaciones, porque he fallado. Me es fácil hacer cosas que no debo hacer, y esta es la batalla de todos los días. Aunque reconozco, Señor, que he dejado de orar y leer tu palabra. Por eso me siento como desprotegido. Los dardos del enemigo me han herido. Pero en este momento y en este lugar, yo te pido con todo mi corazón que me perdones, que sanes mis heridas y me levantes una vez más en tu luz para poder pelear. Pero ahora no en mis fuerzas, sino en el nombre de Jesús.

no sabes tú que yo fui el que crucifiqué a Jesús y que públicamente lo exhibí en una cruz? Soy el príncipe de este mundo, pues demostré mi dominio y mi poder. Y tú, siendo tan debilucho, ¿crees que me vas a vencer?

Recuerda, hijo mío, yo ya vencí por ti. Y cuando tú peleas solo, es porque te apartas de mí. Pero hoy te digo, levántate en mi nombre, que sobre todo nombre es. Ponte la armadura para que puedas resistir. Saca la espada del Espíritu, que es la palabra que te di. Y pelea, hijo mío. Pelea sin temores. Es cierto, Satanás es el príncipe de este mundo. Pero yo soy el Rey de Reyes y Señor de Señores.

0: quiero vivir en mis sales, tus terrenos. Será mejor que me vaya de ti. No soporto escuchar esto. ¡No!
1: ¡Satanás vencido está!
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3: Porque misericordia quiero, y no sacrificio, y conocimiento de Dios más que holocaustos. Oseas capítulo 6, versículo 6.
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1: Haré descender la lluvia en su tiempo. Lluvias de bendición serán. Ezequiel 34, versículo 26.
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0: dale un aplauso al Señor fuerte. Aleluya. Aleluya.
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1: ¿Por qué estáis así amedrentados? ¿Cómo no tenéis fe? Marcos 4, versículo 40.
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0: Quiero invitarte a cerrar tus ojos. Él es nuestro refugio en la tribulación, y Él es el refugio y el descanso para todo aquel que vaga, que camina sin Él. Y si tú estás aquí en esta noche y te sientes lejos, te sientes cansado, te sientes afligido, Él ha preparado un lugar precioso para ti, un lugar de esperanza, un lugar de bendición. Y Él quiere darte refugio en esta noche, refugio en su presencia, en sus caminos.
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2: He aquí, Dios es salvación mía, me aseguraré y no temeré. Isaías capítulo 12, versículo 2.
3: 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En Él confía mi corazón. 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

0: Señor. ¿Quiénes se quieren quedar con su presencia? ¿Quiénes no quieren nada más que su presencia y que su amor? ¿Quiénes pueden decirle: Señor, yo quiero quedarme contigo todos los días de mi vida? Tú me haces feliz, tú me llenas de gozo, tú me llenas de paz. Aleluya.
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0: En tus manos encomiendo mi espíritu.
1: Realmente fue impresionante oír sus últimas palabras en la cruz. Siempre que este hombre hablaba, sucedían cosas extrañas, pues yo vi mucha gente que fue sanada por él, aunque a nosotros los soldados romanos nos prohibían hablar de estas cosas. Yo estuve parado junto a esa cruz y la verdad no quería estar ahí, porque cuando volteaba para ver a Jesús, su mirada me hacía sentir y pensar que yo debería estar en su lugar. Él no me veía con odio, sino que, a pesar del gran sufrimiento que padecía y de su expresión de agonía, Él me miraba con amor. Y aún no alcanzo a entender por qué Él decía palabras como: Padre, perdónalos porque no saben lo que hacen. En mi interior yo le decía: Vamos, si eres el Hijo de Dios, ¿por qué no bajas de esa cruz? Porque si dicen que no has conocido pecado, mueres por los pecadores y los presentas justos ante tu Padre cuando creo que el único justo eres tú. De pronto me di cuenta que mi cuerpo comenzó a temblar, porque parecía que Él escuchaba mis pensamientos, y mientras por su cuerpo desfigurado corría la sangre, Él me decía con su mirada: Si no bajo de esta cruz, es por amor.

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1: Claro que no, esto no sucederá, pues le vimos morir. Es más, le enterramos la lanza en su costado y sus piernas ni quebrarlas fue necesario. Él estaba muerto. Ahora, que yo recuerde, todos los reyes, emperadores y profetas...
2: Jesús, hijo mío, por cuanto no te aferraste al ser igual a mí, y renunciaste a todo lo que era tuyo, tomando forma de siervo y condición de hombre, haciéndote obediente hasta la muerte. Yo te levanto con el poder del Espíritu Santo, venciendo a la muerte, y te doy el más alto honor.

0: pues, ya está amaneciendo. Y como era de suponerse, aquí no sucedió nada. Sin duda que este hombre era un profeta más. Pero, ¿qué está pasando? ¡No puede ser! ¡La piedra se está moviendo! ¡Oh, no! ¡No lo puedo creer! ¡Jesús ha resucitado! ¡Él vive!
1: Yo soy la resurrección y la vida. El que cree en mí, aunque esté muerto,

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1: Porque como el Padre levanta a los muertos y les da vida, así también el Hijo, a los que quiere, da vida. Juan 5, versículo 21.
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1: Y esta es la promesa que Él nos hizo: la vida eterna. Primera de Juan 2:25.
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1: Vosotros sois la sal de la tierra, pero si la sal se desvaneciere, ¿con qué será salada? Mateo 5, versículo 13.
0: 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En Él confía mi corazón. 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
2: Te adoramos, Padre. Y Señor, queremos morar tu presencia. Queremos morar, Señor, junto a ti. Por eso con nuestra alabanza, con nuestra adoración, Señor, edificamos una habitación para ti. Porque tú habitas en medio de la alabanza de tu pueblo, Señor. Oh, Señor, fluye, fluye con tu Espíritu, Señor, en medio nuestro. Que tu presencia, Señor, traiga sanidad. Tu presencia traiga gozo. Oh sí, Señor. Cantemos al Señor. Señor, yo quiero construir una vida.

0: Oh, sí, señor.
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2: El justo, por su fe, vivirá. Habacuc 2, versículo 4.
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0: El Señor es mi fortaleza y mi escudo. En Él confía mi corazón. 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
1: El justo, por su fe, vivirá. Habacuc 2, versículo 4.
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0: Oh Rey, te adoramos, Señor. Oh Señor.
1: 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En Él confía mi corazón. 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
2: Bueno es el Señor a los que en Él esperan, al alma que le busca. Lamentaciones 3:25.
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0: Señor, deseamos que tu Espíritu descienda en este lugar, que tu presencia se manifieste.

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1: Sabiduría ante todo, adquiere sabiduría, y sobre todas tus posesiones, adquiere inteligencia. Proverbios capítulo 4, versículo 7.
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0: 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En Él confía mi corazón. 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
1: Y todo lo que pidiereis al Padre en mi nombre, lo haré, para que el Padre sea glorificado en el Hijo. Juan 14, versículo 13.
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2: Conocemos tus caminos hoy, Señor. Hoy adoramos a un Dios que conocemos. Porque tú nos has pastoreado, Señor. Porque tú estás a nuestro lado. Tú cuidas de nosotros, Señor.

todo el que se acerca ante el trono de la gracia es perdonado, es levantado, es libre. Aunque muchos te han dado la espalda, hay alguien que te levanta, que te perdona. Su nombre es Cristo Jesús.

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1: Si decimos que tenemos comunión con Él y andamos en tinieblas, mentimos y no practicamos la verdad. Primera de Juan 1, versículo 6.
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0: Queremos ser hombres de palabra. Queremos ser hombres íntegros ante tu presencia, oh Dios. Permítenos ser esos hombres.
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1: Tú guardarás en completa paz a aquel cuyo pensamiento en ti persevera, porque en ti ha confiado. Isaías 26, versículo 3.
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1: Bienaventurado todo aquel que teme al Señor, que anda en sus caminos. Salmos 128, versículo 1.
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3: Levanta las manos al cielo conmigo y repite: Señor, levanto mis manos, aunque no tenga fuerzas, aunque tenga mil problemas. Confiésalo con tus labios. Todo el mundo cantando conmigo.

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1: Os daré corazón nuevo y pondré espíritu nuevo dentro de vosotros. Ezequiel 36, versículo 26.
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llegado a este lugar para levantar un estandarte de adoración, erguir una columna directa a la eternidad de Dios, diciendo: la iglesia aún está despierta, todavía estamos en pie de lucha y de

0: eterno y con nuestra autoridad llevaremos junto con Cristo cautiva la cautividad sobre esta nación y las que nos sintonizan. Levanta sus manos conmigo. Diga: Señor, sé que aún no has terminado conmigo. Continúa tocándome esta noche.
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2: Mas desde este día os bendeciré. Ageo 2, versículo 19.
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1: Te abrirá el Señor su buen tesoro, el cielo, para enviar la lluvia a tu tierra en su tiempo y para bendecir toda obra de tus manos. Deuteronomio capítulo 28, versículo 12.
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